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0: Muchas gracias.
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0: mofarse, reírse. Bueno, no sé. ¡Hola!
1: Buenas tardes, licenciado.
0: Buenas tardes, ¿con quién hablo?
1: Con Andrés habla, licenciado, ¿cómo anda?
0: ¿Qué tal, Andrés? ¿Cómo vas?
1: ¿Todo bien?
0: Muy bien, por Andrés.
2: Sí, o por no.
0: Por sí o por no. Un oyente por mandó sí. un mensaje y dijo: cualquiera menos Argentina. ¿Y vos estás de acuerdo?
1: Sí. Yo te voy a explicar este sí en dos versiones.
0: Ah, bien.
1: Por un lado, tenemos que la Argentina tiene lo que Uruguay hasta hace poco metía en los partidos, que era garra, huevo. Vos viste que los tipos te la corren hasta la última.
0: Sí.
1: Pero tiene lo malo, que es los periodistas, la gente, que se agrandan como alpargata de Bichicome, sin lugar a duda. Entonces, mañana es el día señalado, o el miércoles, mejor
0: el
1: dicho.
0: Miércoles,
1: el,
0: sí,
1: señalado,
0: miércoles,
1: el miércoles,
0: sí.
1: El miércoles es el día señalado para la venganza de los ingleses por aquel mundial que le quitó a Maradona en el 86.
0: Ajá,
1: justamente,
0: sí.
1: Uno de los organizadores de este mundial es México.
0: México 86,
1: ¿no? Exactamente. Entonces, mañana, el miércoles, Argentina queda eliminado, lamentablemente van a morir en la orilla y van a sentir lo que sentimos nosotros cuando nos roban y demás.
0: Pero ¿a quién?
1: Para.
0: ¿A quién le robaron? ¿A Uruguay le robaron?
1: Para.
0: ¿A quién le robaron?
1: A Uruguay.
0: A Uruguay no.
1: El camino se lo allanaron todito. Todito se lo allanaron los argentinos el camino.
0: Pero usted acaba de... Pero usted,
1: en el grupo.
0: Ahí estoy de acuerdo, pero usted acaba de decir que los uruguayos nos robaron. ¿Cuándo nos robaron? En el 2010, quizás.
1: Cada árbitro argentino
0: Holanda.
1: Que nos ponen a nosotros es un robo asegurado.
0: ¿Qué? ¿Cómo?
1: Cada árbitro que nos arbitra argentino,
0: ¿cuándo?
1: Sea por selección o cuadros de Uruguay, nos roban.
0: No.
1: Sí.
0: No.
1: Además,
0: no,
1: que
0: usted
1: dice,
0: Andrés, está delirando.
1: No.
0: Bueno, a ver, la otra versión.
1: Otra cosa.
0: Sí.
1: El campeón del mundo, el campeón del mundo va a ser España. Le va a ganar a Francia, ¿tá? Y la final va a ser Inglaterra-España. ¿Por qué? Porque en el 2030 España va a ser uno de los organizadores de la Copa. Si yo no me equivoco, son seis. El quilombo bárbaro, ¿no?
0: Sí, claro.
3: ¡Hola,
0: puta! 64.
1: Pero va a ser el campeón del mundo, va a ser España.
0: España.
1: Bueno.
0: No quedó muy claro. No argumentó nada, ¿eh? Tiró cualquier cosa.
2: Por sí o por no.
0: Betty, buenas tardes. Inglaterra tiene que dejar afuera a Argentina. Así se cierra un ciclo. Empezó con la mano de Dios. Todo el karma se paga, dice Juan Carlos. Juan Carlos.
3: ¡Hola, pucha!
0: Juan Carlos, es fútbol eso, Juan Carlos.
4: Hola, Juan Carlos.
0: Betty, dejate de joder con Argentina. Salieron festejando que salimos y nos pateaban en el piso, que somos provincia de ellos. Qué feo esto.
3: ¡Hola, pucha!
0: Betty, pienso que los que alientan a Argentina son los mismos que votaron a Orsi. No. ¡Hola!
5: Hola, Betty, ¿cómo va?
0: Hola, buenas tardes, ¿quién sos?
5: El Colo acá, ¿cómo andás? ¿Todo
0: ¿Qué
5: bien?
0: ¿Qué haces, Colo? ¿Cómo te va?
5: Bien, ¿arreglaste el lugar de Bielsa? ¿Que no estabas estos días?
0: Sí, claro, yo hablé para que...
5: ¿Quedaste vos?
0: No, Forlán, yo arreglé para que Forlán...
5: Lo representaba vos, por eso estuviste negociando.
0: Exacto, sí.
5: Betty.
0: Sí, dígame, Colo.
5: Con los ingleses a morir.
0: ¿Cómo?
5: Con los ingleses a morir.
0: Pero, no, usted no puede decir esto tan libremente. Sí, libremente sí, porque la libertad es libre. Pero tan... abiertamente. ¿Por qué Colo habla así con los ingleses a morir?
5: Y poneme eso, la radio no se responsabiliza por la opinión, por la duda. Me hago responsable yo.
0: Deme 3 segundos nada más, le pido por favor, Colo.
6: La dirección de la radio no se hace responsable por las opiniones vertidas por la audiencia.
0: Adelante, con Inglaterra a morir, ¿por qué razón?
5: Primero, inventaron el fútbol, son los únicos que lo pueden salvar de esta mafia que hay ahora.
0: a por haber inventado el fútbol.
5: Son los únicos que pueden salvar de esto que es ahora, del invento este, esta payasada de cuatro tiempos, de que Argentina fue, a ver, Messi en Qatar sale mundial.
0: Sí.
5: Messi en Estados Unidos le arreglan otro mundial.
0: Sí.
5: Mirá por la ventana, hace tres meses que estamos en Londres, una niebla, gripa, somos ingleses.
0: Sí.
5: ¿Quién fue el fundador de Uruguay? Lord Ponsonby. ¿Qué más querés?
0: Ah, es que en realidad entonces deberíamos hinchar por Inglaterra.
5: Y por supuesto.
0: Claro. Ah, porque nos salvó de ser argentinos y brasileros.
5: Exacto.
0: Claro.
5: Ah, y tenemos la idiosincrasia, ¿no? ¿No viste los ingleses tocando el tambor nunca? Somos igualitos. ¿Cómo no? Escuchame.
0: ¿Qué? Es más.
5: Si, a ver, si esa es la selección de Francia, nosotros somos ingleses. Escuchame, ¿de qué estamos hablando?
0: Es más, podríamos cambiar nuestro cántico de guerra. Lord Ponsonby, Ponsonby soy yo.
5: Pero escuchá, a ver, pero Peti, Peti, los primeros clubes del fútbol uruguayo, Albion.
0: Sí, Albion, inglés.
5: Inglés. El Cork, inglés.
0: El Cork, inglés.
5: Escuchame, tenemos a Lanús nosotros acá, tenemos Banfield, no tenemos eso.
4: No.
5: Somos más parecidos a los ingleses.
0: Somos más parecidos a los ingleses que sí, a los argentinos. Sí.
5: ¿Pero cómo? Escuchame.
0: No se la llevo, me parece, Colo.
5: A ver, la música está todo bien, no te lo niego.
0: Sí.
5: Que los argentinos tienen muchísimo, son mucho más patriotas que nosotros también, tienen más personalidad.
0: Por supuesto, claro.
5: Ah, digo, ellos tienen su música, se la bancan. Nosotros no. Acá decimos que venimos, que el candombe, las raíces nuestras. Yo me crié escuchando folclore. O sea, no sabemos ni de dónde venimos, Peti, no seas malo.
0: ¿Cómo no sabemos ni de dónde venimos?
5: Pucha. Sí, pero ¿de dónde venimos nosotros? Vamos arriba, Peti. Los argentinos te lo dicen, bajamos de los barcos y nosotros también venimos de ahí.
0: Un minuto más y estás diciendo que somos provincia.
5: No, eso no. No, eso no, porque yo por lo menos no me considero así. Ellos lo consideran el hermano más chico, pero no, provincia no.
0: Provincia.
5: Si no atendés, hincha por Argentina.
0: Provincia no, ¿eh?
5: No. Relajo, pero con orden, Peti. Pero escúchame, a ver, le copiamos los programas, limitamos en todo. Lo único que no tienen ellos, ¿qué es?
0: ¿Qué es?
5: Mando pensamiento con la mejor audiencia del mundo. Pero después lo copiamos todo.
0: Para un momento, ¿vos creés que el mundial se lo están trabajando para que sea argentino?
5: ¿Y ya hay alguna duda? Era despedida de Messi. Se va con dos mundiales, le ganó a Maradona, bla, bla, bla. Y estos bobos festejan 20 años más, ¿ves?
0: Pero no estás hablando muy bien, Colo, ¿no?
5: ¿Estoy siendo incorrecto?
0: No.
5: Ah, está.
0: No estás siendo incorrecto. Digo, no estás hablando muy bien de los hermanos.

0: presidenta. No, es una vergüenza. Claro. No, déjame quietito así.
1: Pecho. Artigas murió diciendo, yo encabezaba su testamento, yo, Gervasio Artigas.
0: No tuve que olvidar nombre. Qué belleza.
1: Porque siempre pero, quiso ser argentino.
2: ¿Oíste lo que dijo Cristina?
1: Siempre quiso ser argentino.
2: Que Artigas siempre quiso ser argentino.
0: ¿Y por qué se fue a Paraguay y no se fue a Argentina?
2: Qué linda pregunta.

0: ¡Qué locura va a ser esto! Che, a la hora del programa...
1: La radio está siempre encendida.
0: No, no pueden pasarlo a las 10 de la noche.
1: Medio
0: a las 8, pónganlo a las 6, a las 7.
1: Que tengo que hacer.
0: Qué mala liga. ¿No?
2: Estamos compartiendo contenido ya emitido.
0: ¡Otra vez! ¡No!

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1: En taxi,
0: luego de la pausa, poné clave al 101.7. 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Al 101.7, edición mundial, luego de la pausa.
1: Siento malos pensamientos, ya lo siento.
0: Y al 094,
2: atención,
0: 282-802. Ay, ay, ay. Ay, ay, ay. Ay, ay, ay. El seguí la frase de hoy es el siguiente.
3: Voy a pronosticar que en el partido Argentina-Inglaterra...
0: Ay, qué boludo, no, van a... Pero con toda esta manija que empezamos a dar, van a poner...
3: Voy a pronosticar que en el partido Argentina-Inglaterra...
0: Voy a pronosticar que en el partido Argentina-Inglaterra... Seguí la frase al 094-282-802.

0: Seguí la frase.
1: Voy a pronosticar que en el partido Argentina-Inglaterra...
0: Voy a pronosticar que en el partido Argentina-Inglaterra... Seguí la frase al 094-282-802. Y hoy vuelve...
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0: 18 minutos, van de las 16 horas. 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
0: Le mando un gran abrazo a los chicos de la sala VIP del aeropuerto de Carrasco. Qué atención y qué sonrisa tienen para recibirte. Un abrazo muy grande para todos los chicos y chicas de la sala VIP del aeropuerto de Carrasco. Cuando te vas, te reciben con una sonrisa que no querés irte. Y cuando volvés, te reciben con otra sonrisa y no querés salir. Un abrazo grande a la gente de la sala VIP del aeropuerto.
2: Gracias.
0: A la gente de Cuatro Manos y a toda la gente del aeropuerto. Qué lindo es tener un lindo aeropuerto. Porque es la primera señal que recibe un turista.
2: Muy bonito.

0: Peti, nosotros éramos la Suiza de América, por eso deberíamos haber hinchado por Suiza. Bueno.
1: ¿Qué pasó?
0: Full de Argentina, roja para el de Suiza. Bueno, pero las reglas son las reglas. Peti, los uruguayos que dicen Argentina no solo son envidiosos, también son ignorantes.
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0: Peti, tengo primos argentinos, pero no los aguanto. El problema es la familia, no donde nacen.
3: Voy a pronosticar que en el partido Argentina-Inglaterra...
0: Este es el Seguí la Frase de hoy.
3: Voy a pronosticar que en el partido Argentina-Inglaterra...
0: Voy a pronosticar que en el partido Argentina-Inglaterra... Seguí la frase.
2: Y al final...
0: Escucha, estamos escuchando música argentina, los amigos de Catupeco.
2: Sí.
0: No somos amigos de Blur. No somos amigos de Oasis. Somos amigos de Estelares, de Arnold.
4: Son amigos.
0: Del Averizo, de Catupeco. Ah. Somos amigos de Turf. Somos amigos de los tipitos.
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0: Un gran abrazo a los tipitos que hicieron también cortina musical para la hinchada.
5: Necesito una alegría.
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0: En 3 minutos, o quizás un poco más, se viene la palabra clave.
1: Sí.
0: Así que si no pusiste clave todavía al 101.7, tenés tiempo para poner clave al 101.7. El presidente de la República. El presidente de la República, Yamandú Orsi, aparece en el puesto 13º en el ranking de presidentes en Latinoamérica.

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1: Casi, casi se lo llevan. En el ranking de presidentes en Latinoamérica, y esta información es de hoy y de hace unas horas, Yamandú Orsi pasó a estar entre los 6 peores de Latinoamérica.
2: ¡Ay, Dios mío!
1: En el puesto 13º está Yamandú Orsi, que tiene un 37,4 de imagen positiva y un 57,5 de imagen negativa.
2: ¡Ay, Dios mío!
3: Puede estar mucho peor. Todo puede estar mucho peor.
1: Tremendo esto que está

0: la República cae a la posición 13ª.
1: Baja, baja, baja.
2: Hasta el fondo sin parar.
0: ¿Hay una noticia peor que esta?
3: No.
0: Sí, sí. Petro, que perdió las elecciones en Colombia, está 12º. El anormal de Petro, que por suerte perdió las elecciones en Colombia,
1: baja,
0: tiene una imagen positiva más alta que Orsi en Uruguay. En Latinoamérica.
4: ¿En serio es así?
0: Sí, sí, sí, en serio. En serio. Totalmente.
3: ¿Qué?
0: En serio.
3: ¡Ay, Dios mío!
4: ¿En serio es así?
1: Y además,
0: en el primer puesto. En el primer puesto. Con un 67.4% de imagen positiva. ¿Quién está?
5: Atención.
0: Nayib Bukele.
3: ¡Ay, Dios mío!
0: Bukele está en el primer puesto.
5: Es una movida política.
0: No, no, no. Pará, Yamandú.
5: ¿Me duele?
0: No, sí, todo, me imagino.
5: ¿Esto es un operativo político?
0: No es un operativo político porque no es un ranking...
5: Yo estoy convencido.
0: Bueno, no, calmate, porque no es un ranking hecho acá.
4: ¿Eso ya di vuelta a la página?
0: Sí, bueno, sí. Si das vuelta a la página te vas a encontrar con los que están peor que vos.
5: En Uruguay estas cosas no.
0: Bueno, para un momento. 13º, 15, 16, 17, 18... son 18 los países.
5: Upa.
0: Estamos bajando. Estamos en el puesto 13.
6: 17.
0: Bueno, ojo que...
7: ¡Pegan el palo!
0: Ojo que esto, Yamandú, me imagino que es un ranking de presidentes en Latinoamérica que se hizo antes de lo de primaria y lo de haber evadido la piscina y la barbacoa.
5: No cuenten conmigo.
0: No. No podéis abandonar el ranking, o sea... Es
6: 28.
0: ¿Cómo?
6: No. 28.
0: No. Si hubiera 28...
6: Estabas... 32.
0: No, bueno, sí, pero no hay ni...
6: 33.
0: No hay ni 28, ni 32, ni 33.
4: Mira.
0: Por suerte hay solo 18, Yamandú. Perdón. ¿Te viste en el video del programa de hoy? ¿Te viste en el video hoy o no?
5: No.
0: No, ah. ¿Vos viste ese video con la musiquita?
5: Tun, claro tun, que sí.
0: Tun, tun, tun, tun, tun. Es lo mejor que hiciste desde que asumiste.
4: Chao.
0: Tremendo.
5: A mí me gusta.
0: A mí también. Si vos querés ver a Yamandú Orsi bailando esta cancioncita que todo el mundo baila, este video...
5: Yo no quería hacer este video, sí, pero mis jefes Pacha y Jorgito me dijeron que si se viralizaba el video,
0: sí,
5: me iban a perdonar todas las macanas que me mandé.
0: ¿Qué?
5: Así
0: no,
5: que
0: no.
5: Si querés evadir, evadí.
0: No,
5: y
0: no.
5: Me dijeron que si se viralizaba mucho, mucho, podía construir en casa y no declarar. Así que si querés construir, construí. Bueno, me parece que va a ser mejor que deje de bailar así y me ponga a trabajar. Así que si querés laburar, laburá. O si no, anotate que vamos a dar 10 lucas por hijo. Así que si querés parir, parí.
0: Y si querés parir, parí. Perdón, haciendo estos videos,
5: atención,
0: nosotros le estamos levantando la imagen.
3: Sí.
0: La imagen del presidente uruguayo en Latinoamérica.

0: Para un 5 con 1 no sabe y no contesta.
1: ¿Qué?
0: ¿Sabe dónde lo tenés que poner? Petro está más arriba.
2: ¡Ay, la pucha! ¡Ay, ay, ay!
0: Mejor juguemos a la palabra clave.
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0: Hola.
1: Palabra clave, palabra clave.
0: Palabra clave, palabra clave.
2: Hola. Está más loca que nosotros, ¿no?
3: La gente está muy loca.
2: ¿Quién sos?
0: Hacemos lo que podemos.
2: ¿Quién sos?
0: Matías, por acá.
2: Hola, Matías, ¿con H o sin H?
0: No, de H está fallado, es sin H. Matías, así como es.
2: ¿La embajadora H está en Portugal?
4: Va sin H, ¿no?
2: Sí, sí.
0: ¿Va sin H?
5: Sí.
4: Sí.
2: ¿Cómo estás, Matías?
0: Bien, ¿y vos?
2: Bienvenido.
0: Gracias.
2: ¿Vos querés ganar en la palabra clave?
4: Todo bien.
0: Sí, pero me tendrás que haber llamado segundo, tercero, me llamás primero, arranco perdiendo ya.
2: Bueno,
0: ¿qué hago el favor de los demás?
2: Se nota que no te tenés fe.
5: No.
2: Se nota que no tenés, digamos, no, todas las capacidades.
0: Liberamos un par de letras, por lo menos.
2: Bueno, letras hay. Sí. Y son cinco.
4: ¿Cinco?
2: ¿A qué te dedicas, Matías?
0: Yo soy vendedor.
4: ¿De dónde sos?
2: Bueno, si sos vendedor, tenés que tener parla.
0: Ah, yo vendo humo como loco, pero bueno.
2: ¿Qué vendés? ¿Qué vendés?
0: El producto de tecnología.
2: Ok, bueno, no, pero no podés vender cualquier truchada.
0: No, no, no. Siempre la mejor calidad.
2: Ok, perfecto. Matías, ¿de dónde sos?
0: De Montevideo.
2: ¿Y en este preciso instante dónde estás?
0: En este preciso instante voy a comprar leña en Ciudad de la Costa.
2: ¡Hola, pucha! ¿Por qué compras la leña en Ciudad de la Costa? ¿Es más barata?
0: Es más barata, claro. Aparte trabajo por acá.
2: ¡Hola, pucha! Es más barata, ¿no? Te impone y días son de Ciudad de la Costa y dicen que no es más barata.
0: Bueno, ¿dónde están comprando, che? Yo compro acá al lado
2: no,
0: de...
2: No, bueno, no. Si vas a decir dónde, que traiga dos toneladas. Una para Tempone y otra para Jorge Díaz.
0: Ah, bueno, pues.
2: Ah. Mañana llega un camión cargado, dejan la leña afuera y no sabemos lo que hacer. Dios mío. Matías.
0: Decime.
2: ¿Con quién dormís?
0: Con mi mujer.
2: Muy bien.
4: ¿Hace del amor?
0: Que le mando un beso, que me está escuchando.
2: Ok. ¿Cómo sabés que
0: ¡ay, cómo te quiero!
2: ¿Cómo sabés que te está escuchando?
0: Ah, supongo yo.
2: ¿Qué hace tu mujer mientras vos estás trabajando?
0: Es community manager.
2: Es community manager.
5: Opa.
2: Sí,
0: muy bien. Es la que mantiene el hogar.
2: La que mantiene el hogar. Community manager. ¿Y qué hace?
0: Remoto.
2: Trabaja remoto en casa. Para diferentes empresas.
6: ¿En cuatro?
2: No sé en cuántas.
0: No, en dos.
2: No.
0: ¿En cuatro?
2: ¿Tienen hijos, Matías?
0: Tengo dos.
2: Tenés dos. Un varón y una nena.
0: No, dos varones.
2: Bueno, ¿no sabés?
0: ¿Cómo que no?
2: ¿Qué edades tienen tus hijos?
0: Atención. Uno de 8 y otro de 1.5.
2: Bueno, ¿no sabés?
7: Atención.
0: ¿Cómo que no sé?
2: No. ¿No sabés? Hay que esperar que crezcan.
5: Hay esperanza.
2: Y que se auto...
0: Bueno, hay una cosa que sin duda...
2: Se autoperciban varón, ¿eh?
0: Porque antes de nacer ya eran socios del Club Atlético Peñarol.
2: Está confirmado.
5: ¡Ay, Dios mío!
8: Se come la galletín.
2: No. Matías, es hora de jugar.
8: Algo con cinco letras.
0: Ayúdame con la letra, que no de una.
2: Para, tenés.
0: Dame una pista.
2: Para, sí. Tenés 27 letras o 29. ¿Cuántas letras tiene el abecedario?
0: Sí. Sí, pero la palabra, ¿dónde están las posiciones?
2: Bueno, es en español. Tenés 4 minutos, 5
0: bueno,
2: letras, 6
0: tiempo,
2: chances.
0: Betty. Auto.
2: ¿Cómo?
0: Auto.
5: ¡Burro!
2: Pará.
0: Cuatro. Ah, no, son 4, qué pelotudo.
2: Los hizo hincha de Peñarol.
0: Los
2: hizo hincha de Peñarol.
0: Reloj.
2: Pará. Auto es singular.
0: Autos.
2: Muy bien.
4: Boludo.
2: ¿Quién te sopló?
5: ¿Bobo?
0: Ah, alguien acá que te guardaba. No diga nada.
5: Pelotudo.
2: Bueno, mucho más listo que vos, parece.
0: Que no escucho.
2: Bueno, pero olvídate de la A porque la A no va. La T no va.
5: No.
2: Y la O no va. Ah, sí, perdón, la OVA.
7: Concentrate.
2: Atención. No, ya,
0: ¿me pone Ríos?
2: Pará, lo quería echar. Pará un momento.
0: ¿Sos un guacho?
2: Bueno, a sí. Si seguimos la definición sí, exacta. Sí. Ok. Matías, sí. La O y la S
0: sí.
2: Están mal puestas. La U
9: Pin.
2: Está bien puesta. ¿Y ahora?
0: Claro, ¿quién me estás ayudando?
10: Boludo.
2: ¿Quién te ayudó? ¿Tu compañero de laburo? ¿Quién te ayudó?
0: No, es una compañera que tengo acá al lado.
2: ¿Una compañera?
10: ¿Qué?
2: Sí. ¡Ay, la pucha!
0: No diga nada. No,
10: estos dos están...
2: Pero, ¿la chica es la que te ayuda a recoger la leña?
0: No, eso es yo. ¡Anda a cagar! No, la estoy llevando hasta la casa.
2: No. ¿Desde cuándo?
9: Fenómeno.
2: ¿Desde cuándo un compañero de laburo? Ojo, este es un tema también para hablar.
11: Atención.
2: Mirá, me queda cerca. ¿Cómo viniste, mi amor? Me queda a Matías le queda cerca y todos los días me trae.
11: Atención.
0: Bueno, mirá.
11: Atención.
2: Sí.
0: Los dos trabajamos en Ciudad de la Costa.
2: Sí, sí.
0: Yo vivo en pleno centro.
2: Ajá,
0: no tanto, pero
2: es...
0: en el centro de Montevideo.
2: Sí,
0: sí. Bueno, ella vive por Posito, pero yo la dejo de pasada.
2: ¿Todos los días? ¿Todos los días?
0: Sí, pero solamente la llevo, no la voy a buscar ahora, de mañana que
7: medio estoy raro.
2: No, bueno, sí, pero todos los días vienen juntos.
0: Sí, escuchando el programa.
2: ¿Tu mujer sabe esto, que todos los días venís con una compañera de laburo Atención. En el auto? Me da más miedo el silencio de ella que tu silencio.
9: Chao.
2: Matías, seguimos con la palabra clave.
0: Dale.
9: Un minuto.
2: Mirá, un minuto falta.
9: Suyo.
2: ¿Ya pasaron 3 minutos?
10: Sí.
2: ¿Cómo dijo Matías?
0: Suyos.
2: Suyos. Atención. Porque la S y la U... están bien puestas. La
11: Atención.
2: Y no va.
10: No.
2: La O no. Está mal puesta. Y la última S no corresponde porque no se repite.
9: Se va.
2: Poneme, oh. Poneme la O acá, Matías.
0: Quedan 30 segundos.
2: ¿Ya pasó? ¿En serio pasó tanto tiempo?
0: ¿Subió?
2: ¿Cómo?
0: Subió.
2: Bueno, no. La B y la I están mal, pero la S, la U y la O están bien puestas.
10: 10, 9, 8.
0: Ah.
2: Es ella que... Es ella.
0: ¡Ayúdame, carajo! ¡Supos!
2: ¿Cómo?
0: No, supos no existe la palabra. ¿Qué me estás diciendo? Ah, bueno, hoy vamos a decir yo la puta madre.
2: Pará un momento, pará. Le di mucha charla.
0: Me canta mal, encima que la llevo me dice mal la letra. Quedan 30 segundos.
2: Pará, le di mucha charla.
0: Ahora dame un minuto más.
2: Un minuto. Un minuto más.
9: Un minuto.
2: Un minuto más.
0: Ayúdame, carajo. Tirame la letra.
2: La S, la U y la O están bien puestas.
7: Concentrate.
2: ¡Dale, que me duermo!
0: ¡Sueño!
2: ¿Cómo?
0: ¿Boludo? ¡Sueño!
2: No, pero lo dijo antes.
0: No, pero
2: si te
0: duermo pensé que era sueño. ¡Ayúdame, Pentirati! ¡Estás para joda! ¡Tirame un centro! ¡Para! ¡Es un cabeceo! No como el chengue, ¿no?
2: Pero...
0: ¡cabeceo como el púa!
2: ¿Se te ocurrió a vos o se le ocurrió a tu chica?
11: Atención.
0: No, chica, está en casa. ¡No me quemé! Mirá que me voy a dormir a tu casa. Conseguime algo donde dormí. Ahora sí, si gano el pequeño electrodoméstico, ahí la cosa cambia.
11: Atención.
2: Pará, ¿a quién se le ocurrió? ¿A ella o a vos?
0: Bueno, digamos que mi tip... No, fue a mí. Vos dijiste, Atención. Me duermo y dije sueño.
11: Atención.
2: Pero, ¿en serio? ¿Fue por ese mensaje que tiré?
9: Sí.
2: Bueno, ¿cómo se llama tu señora?
11: Atención.
0: ¿Mi señora?
2: Sí.
0: Yasmina.
2: ¿Cómo?
0: Yasmina.
2: Yasmina.
12: Cornuda.
0: Sí. ¡No!
12: Cornuda.
0: ¡No!
2: Pará. Yasmina. Se llama Yasmina.
0: Es un nombre persa.
2: ¿Cómo?
0: Es un nombre persa.
2: Persa, muy bien.
0: Como la alfombra.
2: Para, ¿no hay una pastilla anticonceptiva que ese es el nombre de tu mujer, no?
0: No, esa es la que toma ella, se llama Yasmín.
2: ¿La que toma la que está acá al lado tuyo, no?
0: No, no, yo no tengo ni idea.
2: No.
0: Igual, no. Mira, para mi tranquilidad...
2: Sí,
11: sí.
0: La muchacha que tengo al lado, que se llama Graciela,
2: sí, casada.
0: Le gustan las chicas.
2: ¿Eh?
0: Así que tú te vas por ese lado.
2: Fa.
0: Y tiene novia todo.
2: Ay, no, Dios mío. No.
7: Se hizo torta.
2: Ahora se hizo torta. Matías, vos decías que tu señora capaz que está escuchando.
13: Sí.
0: Sí, decime que me gané el pequeño electrodoméstico. Decime, por favor.
2: Pará, vamos a llamar a tu mujer.
0: ¿La gané la primera?
2: Pará, vamos a llamar a tu mujer. Por favor, producción. Ahí está. Vamos a llamar
14: se
2: a Yasmina.
14: Pudre todo.
2: ¿Cómo le invocó este pibe? No puedo creer lo que está pasando. No se sabe de memoria el teléfono de la mujer.
15: ¿Qué?
2: O sea, no se sabe de memoria el teléfono de la mujer.
15: ¿A quién no le ha pasado?
2: Y lo está buscando en este momento.
0: No me acuerdo.
2: ¡Pucha! Matías, ¿ya tenemos el teléfono de la señora? Bien, ahora después vamos a hablar de eso. Matías, vamos a llamar a tu mujer para contarle que te ganaste el pequeño electrodoméstico de Inshuta. Ahí vamos, Yasmina. A ver. Esperemos que atienda.
16: Hola.
2: Hola, Yasmina, ¿cómo te va?
16: Bien, ¿quién habla?
2: Ah, ¿no sabes quién habla? Entonces, me presento, te habla Petinati de Malos Pensamientos.
17: Todo comenzó.
2: ¿Cómo estás, Yasmina?
16: Bien.
2: Qué lindo escucharte, qué linda voz tenés.
16: Gracias.
2: Bueno, te sorprendimos, ¿estabas trabajando en este momento?
16: No, justo salí a hacer un mandado.
2: Ajá, ¿qué fuiste a comprar?
16: No, fui a buscar a mi hijo a la escuela.
2: Ah, mientras vos vas a buscar a tu hijo a la escuela. Claro, qué lindo. Yasmina.
16: Sí.
2: Vas a buscar a tu hijo a la escuela porque sale a las 5 de la tarde seguramente.
16: Sí.
2: Más o menos, bien, perfecto. ¿Cómo va la vida? ¿Bien los chicos? ¿Bien los hijos? ¿Bien?
16: Sí.
2: Bien. ¿Sabés a quién tengo en la línea en este momento?
16: Me supongo que a mi marido, porque él siempre te está escuchando.
2: ¡Claro! Y él dijo, le quiero mandar un beso a mi señora que capaz que está escuchando. No, que seguro está escuchando. Y nosotros dijimos, a que no está escuchando.
16: Y tenías razón.
2: No estabas escuchando porque saliste a buscar a tu hijo a la escuela.
16: Sí.
2: Matías, está tu amor en la línea.
0: ¡Hola, mi amor!
16: ¡Hola!
0: ¿Sabés por qué llamé al Peti y te volví loca? Le pedí una mano.
16: ¡No!
2: Sí.
0: ¡Claro!
15: Sí. Sí.
0: Ayúdame, Peti, acá, acordate lo que le...
2: Sí.
0: Es para contarte... ¿Te acordás eso que vos habías visto en un catálogo ahí de electrodomésticos chiquitos que querías que yo te comprara?
2: Cualquier.
0: Tomá, te lo compré.
2: No.
0: Porque te lo merecés.
2: No.
0: Porque te merecés eso y mucho más. ¿Y por qué dice que no?
2: Yasmina,
0: ¿cómo que no?
2: Yasmina, ¿cómo conociste a Matías? ¿Me contás?
16: Estudiando
0: música.
16: No te
0: va a creer.
2: ¿Estudiando?
16: Música.
2: ¿Música? ¿Por qué? ¿Qué estudiabas, Yasmina, vos?
16: Yo estudiaba piano.
2: ¿Y él?
16: Canto.
2: ¿El órgano?
15: ¿Qué?
0: Sí. No, ¿sabes cómo canto?
2: A ver, cantate algo, Matías.
11: Atención.
16: No.
0: ¿Te cuento los números de la tómbola?
2: No. Okay. Si querés, cantate algo lindo, pero cortito.
0: ¡Es el amor!
2: Ok.
0: ¡Es el
13: Fue hace muchos años.
2: Yasmina, ¿vos sabés qué está haciendo Matías en este momento?
16: Y yo supongo que estará saliendo del laburo.
2: Está yendo para Ciudad de la Costa.
14: Sí.
16: Puede ser, sí, trabaja ahí. Atención.
2: Trabaja ahí, claro. Sí. ¿Y sabés con quién está?
16: Solo. No, supongo que solo.
0: Vine a buscar, llevo la leña.
17: Nos vamos a la pausa.
2: Está con la leña.
0: Claro.
2: Fue a comprar la leña.
16: Está frío.
2: Fue a comprar la leña y está llevando la leña para casa, ¿verdad, Matías?
0: Claro, hoy prendemos la estufita, mi amor. Vinito, milanesa.
2: Ah, sí. Oh, qué lindo.
16: Suena bien, suena bien.
2: Podrían invitar, ¿eh?
0: Bueno, estás invitado, ¿cómo no?
2: Está bien, aquí, vamos los cuatro.
0: Bueno,
16: no, los cuatro.
0: No, mucho puré. Puré milanés.
2: ¿Para qué dijiste, Yasmina?
16: ¿Cómo los cuatro?
2: Matías. ¿Cómo los cuatro, dijo? Dijo tu
0: mujer. ¿Cómo los cuatro?
2: ¿Cómo los cuatro? Perdón, estábamos hablando de otra cosa antes de la palabra clave. Te voy a contar la verdad, Yasmina. Matías llamó para participar en la palabra clave. Salió sorteado y ganó el pequeño electrodoméstico en Yuta. Sí, señora. Ganó. Pero antes de jugar a la palabra clave, estábamos hablando de otra cosa con otro oyente. Que es buenísimo plantearlo en este momento. Yasmina, vos trabajás en tu casa.
16: Sí.
2: Porque sos community manager, no tenés que trasladarte. Haces home office, ¿no?
16: Sí, sí.
2: Bien. Matías.
18: ¿Hola?
2: No trabaja en casa.
16: No.
2: Está bien. Pero justo...
0: Oye, que sale a buscar la plata.
2: Claro, claro, que sale a buscar la plata.
14: Es la guerra.
2: Yasmina, antes de la pausa, con otro oyente, hablábamos de... ¿A vos te molestaría si tu mujer... que maneja, o sea, imagínate esta situación. Si vos, Yasmina, manejás y todos los días de tu trabajo a tu casa llevas a un compañero de trabajo porque te queda de camino, ¿vos crees que tu marido se molestaría?
16: ¿Y puede ser?
18: No.
2: ¿Eh?
18: Atención.
2: Ah, pero no es, a ver, no es este el caso, Matías. Estoy hablando...
0: No, te digo que no porque no sabe manejar ella. No puede.
16: Mentira.
2: Ok. Yasmina, a ver, pongamos este caso.
16: Sí.
2: Si Matías tuviera una compañera de trabajo que le quedase de camino todos los días rumbo a casa, del trabajo a casa, del trabajo a casa... ¿A vos te molestaría que todos los días la compañera de trabajo vaya con él?
16: Y sí, capaz que sí.
2: ¿Por qué razón?
16: Bueno. ¿Y qué sé yo? ¿Tiene que llevarla a la casa?
2: Silencio, Matías. ¿Cómo?
16: Que se tome un Uber.
2: Está bien, pero a ver, si todos somos compañeros de laburo. Todos los días... qué sé yo, te queda de camino. No habla bien de... ¿No?
16: ¿Con qué necesidad?
2: Bueno.
16: No hay que ser tan bueno.
2: A veces no hay que ser tan bueno porque uno abriría puertas que no sabría si... ¿qué hay detrás de la puerta? Como el castillo de la suerte.
16: Sí, claro.
2: Claro. Es largo el camino de Montevideo a Ciudad de la Costa.
16: Sí, tenés un ratito y con el tráfico nunca sabes cuánto va a ser. Entonces, como decís, bueno, ¿por
2: si
16: qué?
2: Fuera
16: ¿por qué una hora y media?
2: Perdón, ¿verdad? Si fuera compañero, si fuera un hombre, ¿a vos no te molestaría?
18: Atención.
16: Y no, supongo que no.
2: Pero te molestaría.
16: ¿Cuánto nos demore tanto en volver? Porque yo estuve todo el día en casa con los chiquilines. Digo, nada, volver a laburar, así puedo descansar un toque.
2: Claro, o sea que no solamente vos estás en tu casa laburando, sino que estás, obviamente, con tus chicos mientras... Matías, ¿estás ahí, Matías?
0: Pero estoy acá esperándote.
2: Sí, Matías está laburando y... ¿Estás solo, no, Matías?
0: Estoy esperando acá para cargar la leña, mirá.
2: Está esperando para cargar la leña.
0: Y sigo tarde, amores, por esto, ¿eh?
16: Ok.
2: Yamina, ¿a vos te molestaría que Matías

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minutos van de las 17. 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
2: No.
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0: formalizaron a la dueña y a la encargada del residencial. ¿Vieron esta noticia, lo que fue? Formalizaron a la dueña y a la encargada del residencial de La Unión, donde rescataron a más de 20 adultos mayores. A esta gente hay que hacerle un castigo similar a lo que han hecho con estas personas adultas. O sea, lo peor. Porque hay seres humanos que son seres, pero no humanos. Debería el gobierno, o mejor dicho, debería la política. Esto lo dije hace dos semanas cuando estábamos con Lust. Hay que castigar severamente a quienes no cuidan a los niños y no cuidan a los adultos mayores. El castigo tiene que ser ejemplarizante. Y si se sabe el nombre, mejor. Gente, ¿dónde vive? ¿Tiene vecinos?
1: Sí.
0: ¿Tiene familia?
2: ¿Quiénes son?
3: ¿Quiénes son?
4: Explícamelo. ¿Cuál es su nombre completo?
0: Horrible, horrible lo que está pasando.

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0: recuerdo que el empujón lo tiene que solicitar la persona creadora del empujón. No es ni para mi sobrina, ni para mi hermana, ni para mi tío, pelotuda, ni para mi abuelo. Y les recuerdo además que no hacemos empujones gastronómicos. Porque no sabemos qué le ponen a la comida. Una cosa es algo artístico, algo artesanal que vale la pena difundir. Tomá, pizza. ¿Cómo hago? Ay. Empanada. ¿Qué le pone, señora?
1: Caca humana.
0: Caca humana le pone. Betty, ¿sabés por qué pasa esto con las casas de ancianos? Porque el Ministerio de Salud Pública no controla. Dice, el Ministerio de Salud Pública no controla MIDE, bomberos o CEUTE, esos lugares. Tienen que tener habilitaciones, dice Carmen. Betty, la culpa la tienen los parientes que internan a los abuelos. No. Uno en buena fe puede caer en una trampa. Betty, paseadores caninos. El empujón, paseador. Pero tendríamos que hablar con los perros.
2: Sí.
0: A ver, son buenos.
3: Atención.
0: No, esto es tremendo.
2: Sí.
0: Un hombre de 30 años fue detenido en las últimas horas por llamar al 911 y amenazar de muerte al ministro del Interior, Carlos Negro.
4: ¡Ay, Dios mío!
0: Pero estamos todos, ¿alguien que me alcance el bisturí? Pará, porque el tipo ya fue detenido, obviamente.
3: Atención.
0: Y las autoridades señalan que se trató de un bromista.
4: ¿Qué?
0: Y que no se relaciona con ninguna banda delictiva.
5: No se dio cuenta que le estamos haciendo una broma.
0: Es un pelotudo de 30 años. Pelotudo de 30 años.
3: ¡Ay, apucha!
0: Vos, fenómeno, tenés 30 años. Ponete a laburar.
4: Pelotudo.
3: Anda a laburar, atorrante.
0: Formá una familia, estudiá. Un hombre de 30 años, dice la noticia, debería ser un pelotudo.
6: Un pajero.
0: Jeropa, de 30 años. Claro, aparte se cree que es gratis esto, ¿no? Llamás al 911, voy a matar al ministro del Interior. Una locura. Enseguida te agarran. O sea, no entiendo a la gente. Es increíble.
7: La gente está muy loca.
0: No. Bueno, fuentes del Ministerio del Interior indicaron que se trató de un bromista que llamó al 911 y que ya está detenido. No tiene vínculo alguno con grupo criminal, por suerte, ¿no? La policía logró la detención de un hombre de 30 años sin antecedentes penales. Este es bobo, ¿eh?
2: Me parece que suena el teléfono.
0: Es bobo.
6: Voy a matar cuando vengas.
0: Pará. ¿Tenemos la grabación del tipo?
2: Sí.
6: Hola, Juan Carlos.
0: No es Juan Carlos, es Carlos. Aparte le dijo Juan Carlos, es Carlos el ministro.
6: ¿Cómo está, chupapi?
0: ¡No te puedo creer! No.
6: Voy a matar cuando vengas.
0: No. Perdón, voy a...
8: Pero yo lo mato, ese hijo de puta.
0: No, ¿para qué voy a tirar... la frase que falta de esta noticia? Ahí vamos, La policía... Sí, prepárense para esto.

0: La policía logró la detención de un hombre de 30 años sin antecedentes penales, quien pudo ser identificado como el autor de las llamadas. En primera instancia, el individuo aceptó ser el autor de las comunicaciones.
1: ¿Cómo?
0: Y argumentó que estaba bajo los efectos de estupefacientes.
2: Alguien que me alcance el bisturí. Alguien que me alcance el bisturí.
0: Gracias, Pepe.
3: Nos fumamos una maconina.
0: No, el tipo estaba re colgado.
4: ¡Fumaste porro!
0: El tipo estaba re colgado.
4: ¿Tenés olor a porro?
0: No, no, es increíble esto. All right. Y llame, claro. Él estaba escuchando a Bob Marley. Pará. Él estaba escuchando a Bob Marley, fumando un faso, y escuchó esta canción. ¿Qué dice? Y escuchó eso.

0: tienen porro.
1: Ah, no, estamos muy mal. Perdón, podríamos hacer...
2: ¿Tenemos que hablar de esto?
1: ¿Podríamos hacer un radioboto de esto antes del empujón? Me copó esto, Bromas que se te fueron de las manos.
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4: ¿Están listos?
1: Broma, pará. Podemos hablar de dos cosas. Bromas que te hicieron de mal gusto.
5: Atención.
1: Bromas que te hicieron de mal gusto o bromas que hiciste que se te fueron de las manos. O con quién te peleaste por una broma de mal gusto.
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1: Es buenísimo. 2-4-10-101-9. Menos mal que era un tarado, ¿no?
4: Un pajero.
1: 2-4-10-101-9. Las tres líneas de comunicación telefónica.
6: Yo no estoy solo.
1: No, estás con el bromista. 2-4-10-101-9. Al 101-9 mensaje de texto.
5: Atención.
1: Bromas de mal gusto.
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1: ¿Qué hiciste o te hicieron?
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7: No se dio cuenta que le estábamos haciendo una broma.
1: 2-4-10-101-9. Las tres líneas de comunicación telefónica. Al 101-9. Mensajes de texto.

0: Eso es una broma, chico.
1: ¡Hola!
2: Hola, ¿cómo estás, Peti?
1: Muy bien, ¿quién sos?
2: Victoria.
1: ¿Cómo estás, Victoria? Qué lindo escucharte.
2: Igualmente, primera vez que te escucho.
1: ¿En
2: pero
1: serio?
2: No podía dejar pasar esto.
1: Pará, es la primera vez que escuchás el programa, me encanta esto.
2: No, que hablo contigo, ¿no? Que lo escucho, sí.
1: No, está bien, podrías también ser la primera vez que te conectás con el programa, está bien.
2: Ahí está.
1: Victoria, bienvenida.
2: Gracias, Peti.
1: ¿Qué pasó? ¿Te hicieron una broma de mal gusto?
2: Sí, de muy mal gusto hace muchos años. Yo vivía en El Pinar, en una casa.
1: Sí.
2: Y bueno, tenía la costumbre siempre de ventilar, ¿viste? De dejar las ventanas un poco abiertas.
1: ¿Con quién vivías, Victoria?
2: En aquel momento con mi ex marido.
1: Ajá, muy bien. Que era seguro el que le hizo la broma de mal gusto, seguro.
2: Sí,
1: ahí se, bueno. Por eso se separó. Victoria,
2: y bueno,
1: vivías en una casa en El Pinar con tu ex marido y tenías la costumbre de abrir las ventanas y ventilar como a todos nos gusta.
2: Sí, siempre. Sí. Y bueno, la casa tenía como un postigón que daba, digamos, para afuera.
1: Sí.
2: Y yo siempre, me iba a trabajar o lo que sea, y siempre dejaba abierto porque siempre la mentalidad de que no pasa nada, que hubiera aire, que no quería tener como olor a encerrado, humedad, es muy húmedo afuera.
1: Claro.
2: Y bueno, un día trabajábamos en Montevideo, llego de Montevideo, era de nochecita.
1: Para, ¿vos dejás las ventanas abiertas cuando te vas de laburar?
2: Bueno, sí, era como un postigón de madera.
1: No.
2: Poquito.
1: No, pero vos vivís en Uruguay. ¿A quién se le ocurre que puede dejar para ventilar las ventanas abiertas cuando se va a laburar?
2: Pero no era de par en par, era como un poquito,
1: un poquito.
2: Que
1: entrara
2: aire.
1: Sí. Ok.
2: Era como muy húmedo El Pinar, ¿viste? Bien. Me iba de mañana, veníamos de noche, bueno. Dejé como un poquito, me olvidé de cerrarlo, dejé como un poquito abierto, ¿no?
1: Sí.
2: Y bueno, cuando llego, lo veo abierto de par en par.
1: ¡Ay, qué julep! ¡Qué sensación! Sí. ¡Ah, se te paraliza el corazón!
2: Entro.
1: Se te hiela la sangre.
2: Y no,
1: para vos estabas
2: sola. No veo.
1: ¿Estabas sola?
2: ¿El televisor? Sí, claro, vivíamos los dos solos.
1: Sí. No, pero cuando entraste. ¿Estabas sola? ¿Llegaste sola vos o llegaste con tu marido?
2: Sí, sola, totalmente, porque la hizo bien. Él no estaba, porque estaba haciendo la denuncia, ponele.
1: Sí.
2: Entonces...
1: No estaba, el televisor.
2: Él no estaba, entró sola.
1: Sí.
2: Y bueno, y de repente veo que el televisor, en un televisor grande que teníamos en aquel momento, te estoy hablando hace 20 años.
1: Sí.
2: No estaba el televisor.
1: Uy,
2: para la cocina... No estaba el microondas.
1: ¡No!
3: ¡Ay, la pucha!
2: Y veo toda ropa a vuelta, ¿viste?
1: Claro, todo hecho... Claro.
2: Yo tenía el auto estacionado. El auto blanco tampoco estaba.
1: ¿El auto tampoco?
2: Nada, no había nada. Y como toda la ropa tirada...
1: Todo revuelto.
2: Sí. Y no teníamos mucha cosa más, pero recuerdo que el televisor, el microondas, todo lo que se podía llevar, no estaba.
1: Sí.
2: Y bueno, nosotros teníamos una pareja de amigos.
3: Atención.
2: Cerca, una cuadra.
1: Sí.
2: Que lo primero que hago es ir a contarle, qué horrible.
1: Ahora, ¿pero no llamaste a tu marido antes?
2: No, en aquel momento yo qué sé, no había ni celular. Si había un celular, eran cuatro lo que había. Te hablo, ya te digo, hace 20 años.
1: Bien, 20 años, sí.
2: Y bueno, voy desesperada a la casa de estos amigos. Estaba Patricia, me acuerdo.
3: Atención.
2: Y me dicen, ¿qué te pasó? No sabés, Patricia.
1: Ay.
2: Entraron a la casa.
1: No.
2: Yo tenía 23 años, recién casada, imagínate.
1: No hay que casarse tan joven, ¿no?
2: No, grave error, pero bueno.
1: ¿Viste?
3: ¡No!
2: Y bueno, y entonces le digo, no sabés, entraron. No, pero ¿y cómo? Y ella se reía, ¿viste? Pero ella siempre se ríe. Tiene como esa risa de nervio.
1: De nervio. Cuando alguien se pone nervioso, a veces se ríe, sí.
2: Claro, ¿viste? Como nerviosa.
1: Sí.
2: Yo soy incapaz de pelearme así, aparte una amiga de toda la vida.
1: Claro.
2: Y yo digo que se reía. Y ahí me calenté. Por primera vez me calenté esta.
1: No.
2: Sí, me calenté. Atención. Y digo, pero vos, ¿de qué te reís? ¿Te estoy diciendo que me entraban a la casa?
1: Claro.
2: Y bueno, y ahí me dijo, bueno, está, Vicky, no me gusta mentirte. Yo no entendía nada. Nunca pasó por la mente.
1: No.
2: Dice, no me gusta mentirte, pero bueno, Omar te quiso dar una lección que deja todo abierto.
3: Atención.
2: Y sacó todo, está todo acá, sí. Y es para que aprendas a que nunca más dejes las ventanas abiertas.
1: ¡Ay, la pucha! ¿Ahí te peleaste con tu amiga o te peleaste con tu marido?
2: Bueno, yo creo que un poco con los dos. Pero con mi marido no podía porque me decía, si vivís dejando todo abierto, ¿no entendés que un día llegás y no tenés nada? Sí.
1: ¿Tiene? Sí. A ver,
2: y con la otra, que te reía.
1: Tenía razón tu marido.
2: ¿No sabías que
1: igual
2: te reía de los nervios?
1: Sí.
2: ¿O si te reía? No sé, ahí me calenté, sí.
1: Pará, ¿y apareció tu marido ahí? ¿Estaba con tus amigos o no?
2: Sí, bueno, ahora no me acuerdo si era que había dado una vuelta en el auto con todas las cosas.
1: Con todas las cosas, se llevó las cosas. Horrible, Victoria.
2: Lo peor fue el desorden que me dejó ordenar todo de nuevo.
1: Perdón, a partir de ese día, ¿seguías ventilando la casa?
2: Y bueno, sí, yo creo que sí, pero ese postigón ya no.
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1: Ay. Un poquito nada más, en Uruguay no se deja abierto nada.
4: No.
1: Hola.
5: Hola, Peti, ¿cómo estamos?
1: Muy bien, ¿quién sos?
5: Habla Jorge acá, ¿todo tranquilo?
1: ¿Cómo estás, Jorgito?
5: Todo bien, ¿y vos, Peti? Vamos, Peñarol, ¿eh?
1: ¿Cómo?
5: Lo escuchaste.
1: Pará, Jorge. Yo entiendo tu fanatismo. Por eso,
6: muchachos, vamos por la cesta.
1: No van por ninguna cesta. Pero no. Jorge, yo entiendo tu fanatismo, entiendo que también me quieras cargar al aire. Estamos jugando un mundial y vos me venís a hablar de Peñarol.
5: Y sabés que del mundial no podemos hablar.
1: Tenés razón. Jorge, bromas que de mal gusto. ¿Te hicieron o hiciste?
5: Hice yo.
1: Cómo me gusta cuando uno asume su responsabilidad.
5: Hace 10 años ya de esto y todavía se acuerda como si fuese ayer.
1: ¿Se te fue de las manos todo, Jorge?
5: Se fue todo al carajo.
1: ¿Qué pasó, Jorge? ¿Con quién fue?
5: Una compañera de trabajo, vos sabés que yo no sabía que sufría de claustrofobia.
1: No sabías que tu compañera de trabajo sufría de claustrofobia.
5: Claro.
1: O sea que si ella se sentía encerrada en un ambiente, bueno, empezaba a sentir síntomas desesperantes.
5: Exactamente.
1: Bien, ¿en qué laburo laburaban?
5: En esa época estábamos laburando en un supermercado.
1: ¿En un supermercado? Sí.
5: Que ya entró en una cámara de frío.
1: No,
4: por supuesto.
1: Pará.
5: Estaba sin intención, ¿no?
1: Sí, estaban trabajando en un supermercado y viste que ella entró en una cámara de frío. ¿Le cerraste la puerta?
5: Me tenté.
7: Alguien que me alcance el bisturí.
1: 10 años después todavía se ríe. Pará. Jorge, ella en ningún momento se dio cuenta que vos cerraste la puerta.
5: No, porque demoró unos minutos. Se ve que ni cuenta se dio. Cuando se dio cuenta fue cuando se fue. Quiero salir.
1: Pará, lo que quiero dejar en claro es que una chica entró en una cámara de frío.
5: Exactamente.
1: La puerta estaba abierta. De adentro no se puede abrir.
5: No, solo de afuera.
1: Pero además...
3: Atención.
1: La chica que sufre de claustrofobia...
5: Que yo no sabía y le pido disculpas hasta ahora, ¿no?
1: Está bien, pero en ningún momento se dio cuenta que había una broma de por medio. O sea, lo que pasó en su cabeza es... Uy, se cerró la puerta, me voy a morir acá adentro. Nadie se dio cuenta que estoy acá.
5: No pensé en ese momento.
0: ¡Hola, pucha!
1: Para, ¿y desde adentro se escuchan los gritos?
5: Se escuchan los gritos, los golpes, todo.
1: Bueno, menos mal, por suerte, ¿no?
5: Obvio que disparé, ¿no?
1: Para, ¿no le abriste? Es una mierda, compadre.
7: Alguien que me alcance el bisturí.
1: Este tipo es el peor de todos.
7: Alguien que me alcance el bisturí.
1: Jorge, ¿escuchaste qué gritaba ella?
5: Atención. Lo que se sentía como que estaba como loca, que sí. Como que se dio cuenta al toque que era yo, que
1: sí.
5: Que le había cerrado la puerta.
1: Ajá, sí. ¿Y?
5: Sí. Apenas salió, había agarrado un cuchillo que había y me salió a corretear por todo el supermercado.
1: ¡No!
7: Alguien que me alcance el bisturí.
1: ¡No quiero ir a ese supermercado! Pará, Jorge. Jorge, ¿vos escuchabas los gritos y los golpes?
5: Escuché los gritos y los golpes. Ese día me tuve que ir del supermercado. Salí temprano.
1: Pará, pero... ¿No le abriste cuando ella...
5: No, yo... me retiré, si le abría me mataba.
1: Para, ¿y vos fuiste a buscar a otro compañero?
5: Una compañera le dije que le abra.
1: Ah, bueno. Bueno, ahora por lo menos te humanizaste Casina. Un poco, ¿no? Porque, ¿qué hizo tu compañera de trabajo contigo después de esto?
5: Hasta el día de hoy, cuando me ve, le pedí perdón de todas formas, ¿no?
1: No, sí, obviamente. ¿Cuánto tiempo quedó ahí adentro? Unos minutos nada más.
5: Unos minutos nomás, pero se ve que para ella fueron horas.
1: Bien. Cuando la viste agarrando el cuchillo, ¿qué pasó?
5: No, yo no la vi agarrando el cuchillo. Me dijo mi compañera que cuando salió con el cuchillo. Cuando ella quiso mirarme, yo ya iba en la esquina corriendo.
1: ¿No tuvo chance de vengarse?
5: No tuvo chance de vengarse porque la esquivé como un mes por lo menos.
1: Hasta ahora.
4: No está bien.
1: No, bueno, tan mal no está tampoco. ¡Hola!
8: Tili, ¿cómo va?
1: Hola, ¿quién sos?
8: El negro.
1: ¿Qué hace, negro?
8: ¿Andas bien?
1: Bien, ¿y vos?
8: Bien.
1: ¿Para vos sos negro como el intendente, como el ministro del interior?
8: No.
1: Pero para, ¿vos qué dijiste? ¿Cómo te llamás? ¿Quién sos?
8: El negro.
1: El negro. ¿Y el ministro del interior quién es? El negro.
8: El negro. Problema de él.
1: ¿Cómo?
8: Problema de él.
1: Viste que lo amenazaron, era un bromista, por suerte, ¿no? Dios mío, qué horrible. Negro, a propósito, bromas que te hicieron de mal gusto.
8: No, hice.
1: Ay, ay, ay, ay, ay. ¿Por qué hay gente tan mala como el negro? ¿Qué hiciste?
8: Y ponele, tenía 13, 14 años.
1: Bueno, pero 13, 14 años es una travesura de un adolescente, ¿o no?
8: Y bueno, está. Yo te la cuento y vos decime.
1: Ok. Sin saber de qué se trata, si tenés 13, 14 años, se puede tipificar como travesura de adolescente. Después de escuchar la historia, quiero saber si la podemos tipificar de otra manera.
8: Vale.
1: Te escuchamos.
8: ¿Recordás hace muchos años que en el país los domingos estaba un segmento que era el ofertón?
1: Era el Gallito Luis primero.
8: El Gallito Luis.
1: Claro. Y el ofertón del país, sí, claro.
8: ¿Te acordás lo que había en la última página?
1: En la última página. No recuerdo bien qué había en la última página.
8: Estaban las chicas que venden servicios.
1: Ah, bien, perfecto. Masajes especiales.
8: Exacto.
1: Masajes especiales.
9: Trola.
1: No, masajista. Masajes especiales. ¿Y?
8: Bueno, había tenido una pelea con un amigo.
1: Sí, sí.
8: Me calenté, agarré el diario y llamé a una. Le dije, mirá, soy de Las Piedras, venite. Te pago el taxi, te pago todo, venite, que es ahora.
3: Atención.
1: Llamaste, claro, porque antes atención. El aviso era Daniela, por ejemplo, ¿no?
8: ¿Cómo lo sabés?
1: No,
10: ¿cómo sabés?
8: Te lo contaron.
1: No, yo te cuento porque... No, pará un momento. Estoy limpio, quiero decirlo públicamente, porque sabía porque hacíamos... hacíamos avisos descalificados.
8: Ah, bien.
1: Entonces me miraba todos los avisos.
8: Todos los avisos.
1: Claro.
8: Sobre todo lo de las últimas hojas.
1: Masajes especiales. Daniela, 34 años. Me especializo en masajes orientales, que nunca sabía que era, pero bueno, masajes.
8: Claro.
1: Y llamaste a una y...
8: Le dije, tomate un taxi, venite, te espero a Las Piedras, dirección tal, sí. Esquina tal.
1: Uy, ya.
8: Ah, perfecto, dale, voy para ahí.
1: Muy bien.
8: Dale, genial, te espero.
1: Uy, ya.
8: Resulta ser, le golpean la casa a este muchacho.
1: Un amigo tuyo, ¿qué edad tenía tu amigo en ese momento?
8: 14 años también.
1: Ah, pero vienen bravos los pibes de Las Piedras. Vienen bravísimos los pibes de Las Piedras. Dale, y...
8: Le golpean la puerta.
3: Atención.
8: Sí, te voy a poner así, te voy a poner un ejemplo de nombre, ¿no? Facundo, atención. Sí. Ah, mirá, me llamaste recién por teléfono, estoy acá.
1: Sí.
8: Pero el tema es que abrió la puerta la madre de él.
1: ¡No! La madre.
8: Ah.
1: Y abrió la puerta a la mamá, ¿y qué dijo la mamá? Sí.
8: No, estás equivocado, acá no es. Y le dijo, sí, mirá, me dieron tu dirección,
1: sí.
8: Me dieron tu teléfono, me dieron hasta tu número de puerta.
1: Sí.
8: Y es acá. No, pero yo acá, ya me llamaron, me pidieron. Sale el padre y le dice, bueno, te tenés que ir porque acá nadie pidió. Bueno, me tenés que agarpar el taxi y el servicio.
7: Alguien que me alcance el bisturí.
1: Entonces pasá, le dijo el padre, claro. Entonces pasá. Vieja, yo no voy a tirar la plata. Si hay que pagarle, que por lo menos tengamos un final feliz. Sí. Negro, y al final...
8: Cuestión, a los dos días voy a la casa y me dice, ¿vos sabés que nos pasó esto y esto? Y fuiste vos, estoy re seguro.
1: Ay, no.
3: Atención.
8: Aparte me apretó el padre.
1: Ah, es otra cosa. Sí, ¿y?
8: Y le digo, tenés razón, fui yo.
1: ¡Oh! ¡Hola, pucha! ¿Cómo termina esto? Porque esto es interesante, saber cómo reacciona un padre ante una situación como esta.
8: Se caga de la risa.
1: ¿Nunca fue a hablar con tus padres?
8: No.
1: ¿Nunca te dijo el dinero este me lo tenés que dar?
8: No, jamás.
1: ¿Y nunca más llamaste a masajes especiales?
8: No, jamás.
1: ¿Y tu amigo no se vengó?
8: No, nunca se vengó, tenés razón en eso.
1: ¡Ay, la pucha! ¿Y ahora con quién viví,
3: atención,
1: negro?
8: No, vivo con mi mujer y mis hijos.
1: Ojo, que no, que
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1: La venganza es un plato que se come frío, ¿eh? Sabían eso, ¿no? ¡Hola!
4: Hola, ¿cómo andas, Peti?
1: Bien, ¿quién sos?
4: Adriana.
1: ¿Cómo vas, Adriana? Bienvenida.
4: Gracias.
1: Adriana, bromas de mal gusto que terminan mal.
4: Sí, esta fue un poquito extrema.
1: Ah, ya. ¿Hiciste o te hicieron?
4: No, la hizo mi hermana con las amigas, yo era chica.
1: Ah, ok.
4: El tema fue el siguiente. Mi madre, imagínate toda la cena, ¿no? Dentro de casa, en la cocina, y no tienen mejor idea las amigas en la vereda que hacerla pasar por muerta a mi hermana.
1: ¡No! Para un momento,
4: atención.
1: Adriana,
4: sí.
1: ¿Qué edad tenían en ese momento las hermanas o las amigas de tu hermana?
4: Y calculale, yo qué sé, 10 años, 11 años, por ahí.
1: Ah, bueno, está bien. Por eso este país está jodido.
9: La gente está muy loca.
1: Ya venían
4: calculo,
1: mal.
4: Calculo, capaz que eran machitas, pero sí. El tema fue el siguiente.
1: ¿Cómo hicieron? Claro, mamá en la cocina y de repente, ¿qué?
4: Entran todas corriendo al grito de ¡Silvia se murió! ¡Silvia se murió!
1: Silvia,
4: mi hermana,
1: terrible
4: actriz, tirada a la vereda, toda espatarrada.
1: ¡Ay, Dios!
4: Imagínate mi madre cuando salió.
1: Silvia se murió.
4: A los gritos se arrodilla, bien como una escena, ¿viste? De
1: película, claro, drama, sí.
4: ¡Silvia! Pero para colmo lo hizo tal bien, que no se despertaba. O sea, lo hizo de una forma que, la verdad, no sé, creo que no quedamos huérfanas de pedo.
1: Sí.
10: ¡Ay, la pucha!
1: Tremendo. Pará.
4: Cuando ya mi madre estaba en un grito solo,
1: sí,
4: agarrándola y todo, mi hermana abre los ojos, le dice, estoy bien, mamá.
1: No.
4: ¿Te podés imaginar?
1: ¿Cómo? La zapatilla. El
4: no, y antes no era como ahora, ¿eh?
1: Sí.
3: Atención.
4: Bueno, después de ahí, atención, creo que nunca más en la puta vida, porque es así el término, sí, hicimos una broma de esas.

0: gracias por el empujón.
1: Y no es. Se viene el empujón luego de la pausa.
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0: era un empujón para hacer antes del Día del Padre.
1: Sí.
0: ¿No?
1: Sí.
0: Podría haber estado bueno, ¿eh?
2: Dale, hermano, momento.
0: Hablando del Día del Padre, que fue ayer.
1: Felicidades.
0: Podríamos hablar algo también luego.
3: Sí, sí.
0: ¡Hora del empujón!
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2: ¡Gracias por el empujón!
0: ¿Qué dijo, atención, señor? ¿Qué dijo?
2: ¡Gracias por el empujón!
0: ¿Cómo dijo?
5: ¡Gracias por el empujón!
0: Ah, bueno.
2: ¡Gracias por el empujón!
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12: Ascensores, atención. Vamos a volar.
0: Este emprendimiento tiene 48 publicaciones.
13: ¿Cómo?
0: 48 publicaciones. Muchas publicaciones.
3: Atención. Sí.
0: O sea, no tiene tantas publicaciones, pero tiene muchas para hacer un emprendimiento.
11: ¿Y?
0: Ahora, tiene 48 publicaciones y 225 seguidores.
11: ¡Ay, la pucha!
14: Nada.
0: 225 seguidores. 48 publicaciones.
15: Atención.
0: Ponele que 5 seguidores por publicación.
14: ¿Es hombre o es mujer?
0: No, debe ser un hombre, uno.
15: Sí.
13: Sí.
15: Atención.
0: Es un emprendimiento que te puede servir.
15: Atención.
0: Que
3: sí,
0: te puede gustar. Y que puede estar bueno, ¿eh?
6: Arroba Petinati U.
0: Mirá, mirá, este se ve genial. ¿Sabés cuánto me gusta tiene esta foto?
11: No.
0: 7. Que es mucho.
13: ¡Infeliz!
0: Oh, no, no, no.
14: ¿En serio es así?
0: Sí, en serio. Presta atención porque este emprendimiento es de los emprendimientos que vos decís. Ah, bueno, yo no sabía que este tipo hacía una cosa así.
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0: Y me sigue.
3: Lo llamamos.
1: Sí,
3: sí.
0: Tiene 225 atención, seguidores. Me sigue. Y lo único que tiene que decir es
2: gracias por el empleo.

0: Ahí vamos.
1: Gracias por el empujón. Tocar.
0: ¿Cómo dijo, señor?
1: Me tenía que tocar alguna vez.
0: Muy bien.
1: Además, es un gran honor estar hablando con vos, que siempre te escucho. La verdad que también me parece un poco mentira que esté hablando con vos.
0: Bueno, muy bien, bienvenido.
1: Muchas gracias.
0: ¿Cómo es su nombre, señor?
1: Martín.
0: Martín, bienvenido.
1: Muchas gracias.
0: Es hora del empujón.
1: Sí, tal cual.
0: Prepárate, porque si vos
1: sí
0: podés llegar a tener
1: sí
0: la facilidad de transmitir
1: sí
0: lo que haces a través de tu emprendimiento en el teléfono,
1: sí,
0: vas a poder multiplicar tus seguidores.
1: Ojalá. ¿Viste qué poco que tengo?
0: Sí, sí. Me dio ternura.
1: Ya hace más de un año.
0: Martín, no podés contar ni cuál es el nombre de la cuenta ni a qué te dedicás.
1: Claro, claro.
0: Pero contanos cómo
1: sí
0: se te ocurrió hacer este emprendimiento.
1: Y en realidad siempre me gustó la parte de esa de lo...
0: El oficio.
1: El oficio es algo que siempre me gustó y siempre lo hice como un hobby a veces. Y está, y yo qué sé, y... Y viste, una de las cosas que hago, que están al principio, o sea, como la más importante, es algo que me venían apareciendo en página, viste, cuando mirás TikTok o todas esas cosas.
0: Sí.
1: En Argentina, que veo que se usa mucho.
0: Es cierto.
1: Y yo decía, pero esto acá, en donde yo vivo, no sé si se puede decir dónde vivo.
0: Sí, decir lo que quieras.
1: En Carmelo.
0: En
1: digo,
0: Carmelo.
1: No había nadie que lo hacía. A otras cosas parecidas, pero esa no. Yo digo, bueno, estábamos a probar de hacer uno, si me queda feo lo uso para mí, y si me queda bien, probamos ahí. Y bueno, algo ha salido, pero compañeros de trabajo, digo, es poco lo que... Lo de la parte comercial, diríamos.
0: Sí, a ver...
1: Y tal vez la época también.
0: Sí, no dice envíos a todo el país, eso
1: sí,
0: es
1: lo
0: algo
1: que, pasa es,
0: que vas a tener
1: lo
0: que...
1: Te explico lo de los envíos, ¿sabés?
0: Pará,
1: los envíos.
0: Pará, Martín,
1: sí,
0: pará.
1: Dale.
0: Esto es algo que vas a tener que incorporar una vez que la gente empiece a seguirte.
1: Ahí va. Bueno, ahora yo te digo algo de los envíos.
0: A ver.
1: Ponerle en lo que te nombré recién.
0: Sí.
1: He intentado, sí, porque me han preguntado, pero claro, es un bolazo lo que te cobran un envío, entonces, claro, la gente va para atrás.
0: Tenés que sumar más envíos, señor. Más envíos.
1: Sí, bueno.
0: O lo viene a buscar.
1: Y bueno, sí, claro, sí, como no, si lo vienen a buscar, no hay un problema.
0: Martín, ¿qué edad tenés vos?
1: 42.
0: 42 años. ¿Y vos
1: sí
0: trabajás de esto?
1: En realidad es como un segundo trabajo.
0: Sí, es
1: segundo
0: como un...
1: Segundo trabajo.
0: Bien. ¿Y el otro trabajo que tenés tiene algo que ver con esto o no?
1: No, nada
0: no,
1: que ver.
0: Nada que
1: no
0: ver. ¿Esto
1: nada
0: empezó
1: que ver
0: siendo un hobby o algo que te gustaba hacer
1: claro,
0: para vos? Y dijiste, esto me sale... También que lo podría vender.
1: Sí, puede ser, sí. Es algo rústico. No es, viste que hay muchas empresas que lo hacen, pero de forma...
0: Sí.
1: De forma...
0: Industrial.
1: Con máquinas y cosas. Lo mío es todo,
0: sí,
1: todo artesanal.
0: Todo artesanal. Estoy viendo uno que
1: sí
0: tiene solo 5 me gusta.
1: Ah, sí, muy probable.
0: Y es... lo que pasa que no quiero contarle todavía a la gente de qué se trata.
1: No. Claro.
0: Pero qué bien...
1: No me quemé.
0: No me quemé. Pero
1: bueno,
0: qué...
1: ¿viste
0: sí
1: lo del sorteo?
0: No vi lo del sorteo.
1: Una de las cosas últimas del sorteo
0: sí
1: del Día del Padre.
0: A ver, dame un segundo. Ah,
1: para,
0: sí.
1: Para
0: el Día del Padre.
1: Claro. ¿Y qué pasó con eso? Me agarré como 60 seguidores.
0: Sí, ¿y qué pasó?
1: Con el sorteo, pero
0: sí,
1: después que pasó el sorteo se empezó a borrar la gente.
0: ¡No!
2: Alguien que me alcance el bisturí.
0: Quiero ir a buscarlo a Carmelo. No.
3: Sorete.
0: Claro, acá veo que hiciste un sorteo especial para el Día del
1: claro
0: Padre.
1: Para tratar de agarrar seguidores.
0: Para un momento, porque no sé si escuchaste.
1: Sí. Sí.
0: Antes de empezar el empujón, yo dije, uy, hubiera estado bueno para hacerlo antes del Día del Padre.
1: Y ahí dije, muy probable que puede ser que me llamen a mí.
0: Claro, pero yo no había visto porque la producción me muestra las fotos, me mostró tres fotos y yo dije, es este.
1: Ah, cuando dijiste lo del Día del Padre, yo estaba casi seguro que me iba a tocar, porque a no ser que hubiera otro que también.
0: Pero no había visto lo del sorteo.
1: Claro, y bueno, es lo que te digo, que se borraron gente después del sorteo.
0: ¡Qué miserable!
1: Sí, la verdad que sí, deprimente.
0: Pero viste que la vida te premia.
1: Sí, muy bien dicho. Muy bien dicho. Y yo ya he visto, inclusive sigo también, sigo cuando voy a hacer el pujón.
0: Sí.
1: Y es bastante lo que sube la cuentita de seguidores.
0: Muy bien, muy
1: Hay
0: bien.
1: Hay muy buena audiencia.
0: ¿Y seguís a quienes forman parte del empujón? Muy
1: claro.
0: Bien, muy bien. Me gusta Martín. A Martín hay que seguirlo. Solo por lo que habló.
1: Muy bien.
0: Solo por lo que contó. Ya hay que seguirlo.
1: Sé que tenés buena audiencia.
0: Bueno, tranquilo, Martín. Ahora, ¿este emprendimiento tiene cuánto? ¿Un año?
1: Sí, un año. Arranqué antes del verano el año pasado, pero no me acuerdo.
0: ¿Vos vivís solo, Martín?
1: No, vivo con mi pareja y mi hijo.
0: Bien.
1: Y la hija de mi pareja.
0: Muy bien. ¡Hay que seguirlo, Martín! ¡Hay que seguirlo!
1: Sí, obvio.
3: Vamos todavía.
0: Para, ya me dan ganas de que la gente te empiece a seguir. No quiero dar más vuelta.
1: No, yo no digo más.
0: No quiero, digo que yo no quiero dar más vuelta porque quiero que la gente sepa qué es lo que haces.
1: Me parece
0: que ya la gente tiene que entrar a seguirte ahora. Punto.
1: No me cabe duda.
0: Bueno, no me cabe duda, dice. Martín, contale a la gente, cuentes el nombre de la cuenta todavía. No cuentes el nombre de la cuenta, está bien dicho. Bien.
1: Lo que hago, sí.
0: Pero lo que haces, sí. Contale a la gente qué se te ocurrió un día.
1: Un día de tanto mirar páginas y cosas, y vi que había como uno... fogoneros redondos que se estaban como empezando a poner como de moda, porque el parrillero siempre fue cuadrado.
0: Sí.
1: Y me parece que no hace tanto que empezó como a ver más estilos así como más rústico y más cosas como más linda.
0: Con onda,
1: ahí va.
0: Sí.
1: Entonces hice un parrillero que viene a ser fogonero también, porque lo puede usar como un fogonero si querés.
0: Mirá.
1: Y probé de hacer unas ruedas también, porque las ruedas son hechas.
0: Sí.
1: También.
0: ¿Las hacés vos también, las ruedas?
1: Sí, también.
0: Sí.
1: Hago las ruedas porque es difícil de conseguirla.
0: ¿Pero vos ya tenías herramientas o material como para hacer esto?
1: No, hice una máquina que me sirve para, con amortiguadores, para enrolar la chapa o la planchuela de las ruedas o esas cosas.
0: Pará, quiero decirle algo a la audiencia. Acabo de ver una foto que no había visto, que es el del fogonero prendido. ¿Cómo?
1: Ah, sí, esa es una compañera de trabajo que te llamó un día y participó en la palabra clave no hace tanto.
0: Mira,
1: de Carmelo.
0: Pero escuché lo que te voy a decir.
1: Sí.
0: Veo que hay un montón de carne, chorizo, ¿te ha prendido esto?
1: ¿Una compañera de trabajo?
0: Sí, me dio hambre mirarlo.
1: Ah, ¿viste?
0: O sea...
1: ¡Qué espectáculo!
0: Está bueno. O sea,
1: más que
0: si
1: bueno.
0: Te da hambre mirar, la publicidad está bien hecha.
1: Claro. Cuando vendo algo le digo, vos mandame foto que me sirve para publicidad de cuando hace algo.
0: Bien.
1: La gente, todos entramos por los ojos en la
0: Ahora, ¿cómo se le llama esto? Sí. ¿Un fogonero o un asador?
1: Y viste que tienen de muchas formas. Yo le digo fogonero parrillero.
0: Acá veo que dice fogonero.
1: Como un fogonero.
0: Sí.
1: Viste, le sacás todas las cosas y hace fuego si querés. Y lo usás. Los que son de suelo son mejor para hacer un fogón, porque si querés. Como se usan ahora los fogones de piedra y esas cosas.
0: Sí.
1: Nada más que esto es de hierro. Y si no es con rueda también, que te queda el fuego más alto.
0: Muy bien.
1: Pero igual es que me ocurrió así, llegué, vamos a probar. Acá en Carmelo no creo que no, hasta ahora no he visto que haga nadie de esto, así redondo.
0: Sí.
1: Y bueno, y ahí está. Y le empecé a vendiendo a los compañeros de trabajo y algunos más acá en la vuelta que he vendido. Y está. Y después le agregué discos para cocinar, que también vi que habían...
0: Opa.
1: Que se estaban como poniendo de moda, ¿viste? Esos también están muy buenos, tienen patas de montable.
0: Discos de arado.
1: De arado, súper grueso.
0: Sí.
1: Re bueno, con un borde de planchuela para que tenga más capacidad.
0: Es fenómeno.
1: Y
0: este.
1: Con patas desmontables, esas están buenas para hacer ravioles. Si quieres, ahí después te paso una
3: receta.
1: Una guandiola en la cerveza. Queda espectacular.
0: Martín, este, Martín, escúchame.
1: Y la plancha que agregué hace poquito también
0: no,
1: con.
0: No para, no para.
1: Pedazo de chapa que me van sobrando.
0: Ok, escucha.
1: Sí.
0: Haces fogoneros, parrilleros, discos, artesanales. Sí.
1: Ahí va.
0: Acá dice desmontable. ¿A qué le llamás desmontable?
1: Todos son desmontables. Que le sacás la parrilla, le sacás el fogón, le sacás la plancha y le sacás la parrilla cruz o parrilla de manta, como quieras llamarle.
0: Sí, este es un fenómeno, ¿eh?
1: O sea, lo podés usar para lo que quieras. Le vas a, si querés usarlo solo con parrilla, lo usás solo con parrilla, con la cruz, con lo que quieras. Y el chico, que es lo mismo, pero sin rueda. Que viste el peticito.
0: Sí. Acá estoy viendo.
1: Están hechos con chapa 3 milímetros, que son recontra
0: resistentes. No tengo idea.
1: No es cualquier chapa, quiero decir, no es.
3: No es,
1: es una
3: cualquier
1: chapa, buena.
3: Chapa, señores.
1: No, para nada, es una chapa buena, gruesa. Por eso es el peso y los envíos.
0: Pará, ¿y esto? Un corta. Para. ¿Un cortapisa?
1: Sí, ese tenía un disco ahí, probé de hacer.
0: Me encanta, me encanta este tipo.
1: Ese,
0: para, cállate la boca.
1: Corta todo.
0: Cállate la boca, Martín. Quiero quiero decirle a la audiencia que a este tipo no lo conocemos.
1: No.
0: Vimos lo que hacía a través del Instagram y dijimos, este es un laburante. Y
1: sí,
0: cuando lo escuchamos nos damos cuenta que es un tipo laburante que quiere salir adelante y que se ingenió para hacer estos fogoneros artesanales con ruedas, además.
1: Exacto.
0: Y que
1: todo hecho manual.
4: Sí.
0: Manual. Sí. Y que hace discos de arado también.
1: Y planchas.
0: Y plancha, que hace todo.
1: Y corta todo también, si encuentro un disco de chico, porque esos son los discos de sembradora, no son de arado.
0: Sí.
1: Los corto a la mitad ahí, también puede salir un corta todo, le digo yo, porque corta lo que quiera con eso.
0: Pará, ¿y qué hace una camioneta acá en el...?
1: La que tengo la propaganda atrás, la que la uso para...
3: ¡Explotó la cual!
1: Tiene una propaganda ahí.
0: No, lo amo a este tipo, Lo quiero en mi equipo.
1: Por lo menos el que viene atrás, viene la propaganda.
0: Claro. Tenés razón, ploteaste la camioneta.
5: Este es mi equipo.
0: Este es mi equipo, Sí. Martín.
1: Te escucho.
0: Necesitamos más información.
1: Bueno.
0: Que pongas en la cuenta, ¿no? No ahora, ¿no?
1: Dale.
0: Sino porque dice, fogones por pedido. Pero ahí tenés que poner realización artesanal de fogones artesanales o no sé qué, disco de arado, toda la información.
1: Bueno, lo que tengo buen soldador lo tengo de mal para las redes.
0: Claro. ¿Qué edad tiene tu hijo?
1: Mi hijo tiene 13, uno 20 que está allá en su lugar, no está acá.
0: Sí.
1: Y la hija de mi mujer que tiene 16.
0: Bueno, que te ayuden a generar algo en el Instagram.
1: En el Instagram.
0: A partir de hoy y a partir de ahora, esto tiene que explotar, Es medio tarde, pero tiene que explotar.
1: Va a explotar.
0: Martín.
1: Casi seguro.
0: Haces fogones por pedido.
1: Sí.
0: Todo artesanal.
1: Sí.
0: Lo haces vos. Solo vos. Y pasás horas haciendo esto.
1: Y los con rueda me lleva así bastante.
0: Ah, con rueda.
1: Una semana mínimo.
0: Bueno, pero lo haces.
1: Ah. Sí, claro, sí, obviamente.
0: Otro encargo terminado, mirá.
3: Vamos todavía.
0: Muy bien, ¿Qué es esto? Tres cosas que tiene la plancha.
1: ¿Cómo? ¿Tres cosas que tiene la plancha?
0: Sí, que tiene como tres.
1: ¿Para qué?
0: Y porque yo soy medio nulo en esto.
1: ¿Pero una plancha?
0: Tres palos, no, redonda. El disco de arado, digo, perdón. Ah, las
1: el
0: patas.
1: Tiene tres patas. Las patas.
0: Soy un tarado.
1: Son patas desmontables.
0: Cada se enroscan las patas, soy un
1: tarado. Claro, si lo querés usar arriba una náfel y saca las patas.
3: Claro, este es un fenómeno. ¡Este sabe!
0: Te quiero llenar de seguidores, Martín.
1: Ojalá.
0: Bueno, contale a la gente por qué te tiene que entrar a seguir.
1: Porque me parece que es algo que se está usando mucho, digo, que a mucha gente le gusta, mucha gente que mira precio y a veces le puede servir el precio mío, porque yo he mirado y he visto precio, y me parece que es algo que está bueno, no sé, a mí me re gusta, digo, lo hago porque como negocio, pero también lo hago porque me gusta y a su vez me parece re bien. yo qué sé, tiene mucho uso. Ponele, el disco tiene mucho uso. Si querés hacer una pizza, querés hacer una comida al disco, querés hacer lo que quieras. La plancha, bueno, la usás en tu casa, también tan re buena, yo qué sé. Yo cocino muchas cosas en la plancha. Y los fogoneros parrilleros también, yo qué sé. Si tenés un patio, le da estilo, porque no es cualquier parrillero.
0: Claro, con y rueditas.
1: Claro, claro, le da mucho estilo y...
0: Tiene onda, bueno. Tiene onda además, tiene onda.
1: Se nota que a mí me gusta lo que hago porque a mí me gusta.
0: Me gusta esa frase. Se nota que a mí, se nota que me gusta lo que hago. Brillante.
1: Exactamente.
0: Martín.
1: Exactamente.
0: ¿Podés contarle a la audiencia?
1: Sí.
0: ¿Cuál es la cuenta que vos te generaste hace más de un año?
1: ¿Cómo no?
0: De fogones y de discos y todo esto que realmente está muy bueno y que solamente lograste en un año y no sé cuánto más, 225 seguidores.
1: Sí.
0: ¿Cuál es la cuenta, por favor?
1: Sí. Asadores con estilo, todo junto y en minúscula.
0: Asadores, lo quiero.
1: Todos juntos, no, sin guiones, sin nada.
0: Sí. Asadores con estilo.
1: Todos juntos.
0: Todos juntos, sin guiones, sin punto. Sin
1: fácil.
0: Asadores con estilo. ¿Sabés cuántos seguidores tenés ahora? 226 porque te estoy siguiendo.
1: Ah, buenazo.
0: Y arrancamos.
1: Vamos arriba.
4: Atención.
0: Y en 3 segundos, 647.
1: Ya no estoy viendo nada.
0: Y en 10 segundos, 788. Y en solamente 15 segundos, 1007 seguidores.
1: Te va a asustar mi Instagram. Te va a asustar.
0: 25 segundos. 1155.
6: Vamos todavía.
0: 30 segundos, 1220.
1: Buena.
0: Decime, Martín.
1: Sí.
0: ¿Qué sentís, muchacho?
1: Me duele la panza. Un poquito nervio.
0: Claro, porque esto no son solamente seguidores. Es gente que te va a entrar a escribir, a saludar, a felicitar y también
1: a vender también. A
0: claro.
6: Nombre.
0: No va ni un minuto. ¿Sabés cuánto tenés?
1: A ver.
0: 1485. Y lo dijimos, para escuchar, y lo dijimos una vez sola.
1: Sí.
0: ¿Querés decirlo nuevamente?
1: Sí.
0: ¿Cuál es la cuenta?
1: Asadores con estilo. Todo junto.
0: Asadores con estilo.
1: Y en minúscula.
0: Todo junto y en minúscula. ¿Sabés cuánto tenés ahora?
1: 2000.
0: 1600. Pará, loco, ya te. Ya se viento la camiseta.
1: Quiero ver números.
0: ¿Querés ver números? Número vas a tener.
1: Sí, ojalá.
0: Tenías 225, no le vendías a nadie.
1: No, la verdad que no, todo conocido le vendía.
0: Tus compañeros de laburo te hacían el aguante.
1: Sí, la verdad que sí.
0: Y cuando quisiste hacer un sorteo para el Día del Padre, ¿qué pasó?
1: Agarré seguidores y después que terminó el sorteo te borraron algunos.
0: ¿Te das cuenta?
1: Creo que eso no le ha pasado a nadie.
0: ¿Sabés cuántos tenés ahora?
1: A ver.
0: 1802.
1: Qué bueno.
0: ¿Querés llegar a 2000?
1: Sí, mal no salió.
6: ¿Dónde? ¿Dónde?
1: Bueno, va a llegar, tengo fe.
0: Repetí.
1: He visto otros empujones.
0: Repetí nuevamente, repetí, campeón.
1: Asadores con estilo,
0: no
1: todo
0: se te,
1: junto
0: no
1: y
0: se,
1: en minúscula.
0: No se te escuchó.
1: Asadores con estilo, en minúscula y todo junto.
0: ¿Sabés cuánto tenés ahora?
1: A ver.
4: Atención.
0: 1876. ¿Querés llegar a 2000?
1: El
4: empujón.
0: Está bravo, está bravo. Mirá, no creo que llegues, ¿eh? Mirá lo que te digo. Va 1907, pero no creo que llegues, ¿eh? Asadores con estilo. Pará,
1: pará.
0: No te pedimos nada nosotros.
1: Sí. Bueno, pero algo le vamos a hacer llegar.
0: No, ¿qué? Claro, pero
1: ¿cómo no?
0: La rueda nada más. Que no.
1: No.
0: No, no te queremos parar. ¿Cuántos querías tener?
1: 3.000.
3: Ah, pero mira, mira lo que es este fenómeno. Anda a cagar.
0: Querías 2.000. Para un momento. Tenés 1.998. Te quedan dos.
1: Si no se borra ninguno, subo.
0: Para un momento. Martín, necesitas 2.000 seguidores y te quedan dos nada más. ¿Le podés pedir a la gente que te siga? Repetí la cuenta.
1: Vamos a la audiencia que me siga. Son asadores con estilo, todos juntos y en minúscula.
0: ¿Sabes cuántos seguidores tenés? ¿Sabes cuántos seguidores tenés ahora?
1: 2003.
0: ¡2073!
1: ¡Ah! ¡Buena!
0: ¡Buena!
1: Vamos que vamos.
0: Martín.
1: Me tenía que tocar en alguna.
0: ¿Te das cuenta?
1: Te lo vengo mandando.
0: Vos que venías pisando cáscara de banana. O como menos, se dice habitualmente, meado por los elefantes.
1: Sí, más o menos.
0: Tenés 2.120 ahora, Martín.
3: Vamos todavía.
1: Y después sigue subiendo, va a ver.
0: Pará, ¿sabés cuánto? ¿Vos te acordás cuántos seguidores tenías?
1: 2.25.
0: Ahí está, 2.25. Sí. Vamos a llegar a 2.225 y nos vamos.
1: Redondito.
0: Nombre. Martín, ¿y tu mujer no sabe que te están subiendo los...?
1: Está trabajando.
0: ¿Ah? ¿En qué labura?
1: En una tienda de ropa.
0: ¿En Carmelo?
1: Sí.
0: Muy bien, perfecto. ¿Sabés cuánto tenés ahora? 2.191.
1: Qué bueno.
0: No vas a llegar a 2.225.
1: Sí, llegamos.
0: No, vas a llegar.
1: He visto empujones yo ya.
0: No vas a llegar. ¿Sabés cuánto tenés ahora?
1: Asadores con estilo.
0: ¿Cómo dijo?
1: Digamos, sí. Asadores con estilo.
0: Para tener 2.203. Te faltan...
1: Sin estilo.
0: Pará. Te faltan 22. No vas a llegar. Quiero decirte que no vas a llegar.
1: Sí.
0: ¿Sabes cuánto tenés ahora?
1: A ver.
0: 2.217. Te quedan 7.
1: Poquitito.
0: 8. No vas a llegar.
1: Sí.
0: ¿Sabes cuánto tenés ahora?
1: 2.233.
0: Pasaste la cifra miserable que tenías.
1: ¿Qué lo tiró? Qué bueno.
0: Pero emocionate por lo menos. Yo sé
1: pero
0: que.
1: Claro que estoy emocionado, pero sí, así yo, pero estoy emocionado realmente.
0: Sos así vos, ¿no? Sos así. Sos,
1: sí.
0: Sos una piedra, así, sos una roca.
1: Sí.
0: No sabes emocionar.
3: Necesito que llores.
0: Necesito que llores. Emocionate.
1: Pero no me van a ver llorar.
0: No me van a ver llorar. 2.300 seguidores.
1: Buena. Qué bueno.
0: Escucha, te multiplicamos por miles.
1: Sí.
0: Si no vendés ahora, cerrá.
1: Yo creo que sí. Al menos disco y plancha voy a vender, estoy seguro.
0: Disco y plancha vas a vender todo, hermano. No te olvides, ¿qué le podemos pedir a este?
1: Bueno, a ver.
0: No, porque aparte va a caer...
1: Teneme piedad, no me mates, pero pedí.
0: No. Ya me dice eso y no lo pone a hablar. Para un momento.
1: ¿Hay un disquito, una planchita? ¿Qué quieren?
0: No, un choricito. Vos, hacé los choris.
1: Ajá.
0: Y mandalo.
1: ¿Tenés un lugarcito ahí como para poner un disco en la radio y para otra cosa, no?
0: Bien, pero escuchá. ¿Qué estás escuchando?
1: ¿Eh?
0: Un disco.
1: Ahí va. ¿Tiene su lugar?
0: Martín, tenemos lugar, pero... ¡Vendé, hermano! ¡Vendé, que la vida es así!
1: La vida es así.
0: Te mandamos un abrazo, Martín.
1: Algo le quiero mandar, vos decime.
0: Bueno, después te contamos.
1: Bueno, ahí, ¿cómo no?
0: No, después, el envío, todo, lo podemos pagar nosotros el envío. Como usted.
1: Sí,
0: quedamos así, te pagamos nosotros el envío.
1: Bueno, vos me mandás, ¿me mandan usted?
0: ¿Venís a Montevideo o no venís,
1: Martín? No, la verdad que no, estoy de los canarios medio de afuera.
0: Claro, este es un
1: fenómeno. No, problema.
0: Pará, me parece que te faltó... que te faltó repetir una vez más la cuenta, ¿eh?
1: Asadores con estilo.
0: Muy bien, pará, escucha. La gente no solamente te va a pedir que le a comprar cosas. La gente después de escucharte te va a escribir felicitándote, dándote para adelante. Escuchame lo que te estaba diciendo.
1: Sí, estoy escuchando.
0: No agregues cosas vos.
1: Bueno.
0: Escuchame lo que te digo.
1: Dale.
0: La gente después de escucharte no solamente te va a seguir para comprarte cosas, te va a seguir para felicitarte porque vos realmente al aire mostraste ser un tipo de laburo, un gran laburante y que sos un tipo sano y honesto. Entonces la gente va a escribirte para felicitarte. Sí. Vos respondés a todos, ¿eh?
1: Todos, por supuesto.
0: Porque si no la gente después nos va a decir, mirá, yo le escribí a este canario, que me pareció...
1: Tenga paciencia, pero sí.
0: Ahí está. Pero que me pareció buen claro tipo, sí. Pero o sea, ahora es un culo roto que no responde. Se le llenó el estuje de papelito, que
1: eso
0: ahora
1: nunca.
0: Que tiene 2.300 seguidores. ¿Sabés cuánto
1: humildad
0: tenés?
1: Primero.
0: ¿Sabés cuánto tenés ahora? 2.428.
1: Es buena.
0: Haceme un versito, 2.428.
1: 2.428. No sé, no se me ocurre. Okay. Y vamos que vendemos.
0: Ok, para un momento. ¿A quién le tenés que agradecer?
1: Y primero a ustedes ahí en la radio, porque si no fuera por ustedes, si no me hubiesen llamado, la mejor audiencia no iba a poder seguirme.
0: Ahí está.
1: Y después a la audiencia, a la mejor audiencia.
0: A la mejor audiencia del mundo.
1: Pero si no era por ustedes, tampoco la mejor audiencia no me podía seguir.
0: ¿Para querer llegar a 2.500?
1: Y no estaría mal.
0: Vas 2.400.
1: Total, tengo toda la noche para contestar el mensaje.
4: El
0: vos dormís con tu señora, ¿no?
7: Hombre.
1: Sí.
0: Bien.
1: Sí. ¿Por ahora?
7: Sí.
0: Ok, ¿querés llegar a 2.500?
1: Bueno.
0: Entonces tenés que repetirlo una vez más.
1: Ajá, asadores con estilo, en minúscula y todo junto.
0: Ok. Che, pero no habíamos... ¿Hace cuántos minutos que venimos haciendo?
7: ¡Hermano, movete!
0: Para, ¿sabés cuántos te faltan? 40.
1: Sí.
0: ¿Con quién estás? ¿Quién vino?
1: No, recién vino la patrona, pero no, de otra cosa hablando, tranqui.
0: Para, ¿vino la patrona?
1: Sí.
0: Bueno, pero contale lo que te está pasando.
1: Bueno, contale. Pero justo en este momento me está diciendo que vino un muchacho a buscar un disco y me está preguntando ahí por eso.
0: Ah, bueno, pero no importa, decile. ¿Sabés con quién estoy hablando, mi amor? Decile, ¿decí mi amor o no?
1: Es que ya sabe porque le había mandado un mensaje yo.
0: Ah, ¿mientras hablas con nosotros?
1: No.
4: ¡Ay, pucha!
1: Porque... Cuando escuché que vos dijiste, ¿cómo es?
0: Ah, cuando...
1: Del sorteo del Día del Padre, sí, que está mira, pelado acá.
0: Es para mí. ¿Sabes cuánto?
1: Una fe bárbara.
0: Ok. Contale a tu señora.
1: Para que salió de la calle a entregar un disco por eso.
0: Entré
1: yo estoy acá en el fondo.
0: Claro.
1: Pero ahora cuando venga le digo.
0: Sí. ¿Sabes qué le tenés que decir?
1: Sí.
0: Que tenés 2.522 seguidores.
1: Un montón.
0: Ahora 2.527. Ahora 2.531.
1: Esta noche vos.
0: Ahora 2.532.
1: Le voy a poner a contestar el mensaje.
0: Para un momento, Martín. La pregunta es la siguiente.
1: Sí.
0: Si hoy de
4: atención.
0: Noche
1: sí.
0: Tu mujer quiere...
7: ¿Tungadunga?
1: Sí. Ya sabía que venía por ahí.
0: O contestar los mensajes, ¿qué vas a hacer?
1: Y bueno, primero la audiencia, después, bueno, el otro espera.
2: ¡Qué malos piensan!
0: ¡Pausa! ¿Te das cuenta por qué es la mejor audiencia del mundo?
2: Siento malos pensamientos.
0: Tenía 225 seguidores. No puede creer que ahora tiene 2.564. ¡Que no existe! ¡Pausa!
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0: empujón nos mandamos.
1: Gracias por el empujón.
0: Qué fenómeno, ¿eh?
2: Vamos a tirar unos palitos y comer una sal.
0: Lo tendríamos haber traído a Montevideo este tipo. Ya pasó los 2600. No puedes creer lo que está pasando. Gracias a la mejor audiencia del mundo. Mañana, Francia, España. Se pasó para las 8 de la noche, hora uruguaya.
3: Sí.
0: Increíble.
4: ¿Por qué?
0: Por el programa. Porque hablamos con Messi que hable con Infantino. Y por el programa pasaron el partido para las 8 de la noche. Mañana martes ilustrado. Para momento. Lo que está pasando en el país, perdonen que yo insista con esto, pero es tremendo. Una bala en un liceo, estoy viendo el informativo. Uno tiene una bala en un liceo y el otro tiene balearon a un tipo en una barbería.

0: ¿Son dos hechos policiales? Sí. ¿Son aislados? Y un poco sí. Pero esto no da para más. No da para más. Mañana vamos a hablar con Luz de esto, de lo que se vive en un país donde hay cero límites contra la violencia. No se puede. Todo mal. Todo mal. Mejor vamos a escuchar y seguir la frase.
1: Voy a pronosticar que en el partido Argentina-Inglaterra, en malos pensamientos,
2: ay, a ver,
1: seguí la frase.
2: ¿Cómo?
1: Un espacio en blanco.
3: Negro.
1: Para que vos lo llenes. Seguí la frase.
0: Hoy la frase es...
1: Voy a pronosticar que en el partido Argentina-Inglaterra...
4: Voy a pronosticar que van a haber dos penales a favor de Argentina, porque no saben cómo más robar. Y Peti, no la alcahuetees más a los porteños, sí, los quieren ver bajo tierra. Los porteños.
0: No, no.
5: Sí. Voy a pronosticar que en el partido de Argentina e Inglaterra
0: sí
5: va a ganar Inglaterra 1-0 en el minuto 110. ¡Con un gol hecho con la cabeza!
6: Buenas tardes, bueno, Peti, buenas tardes, buenas tardes, audiencia.
0: ¿Qué tal? ¿Qué
6: voy
0: tal?
6: A pronosticar que en el partido Argentina-Inglaterra
0: sí
6: los porteños se vuelven llorando.
0: Oh.
6: Lo siento por los argentinos, pero los porteños le hacen mala fama.
7: Faltando 5 minutos, estando el partido empatado,
0: sí,
7: penal a favor de los argentinos.
0: Y claro.
7: Penal que fue inexistente.
8: Buenas tardes, señor Pettinati.
0: Sí, buenas tardes.
8: Yo pronostiquitico para el partido de Argen FIFA y Inglaterra.
0: ¿Argen
8: que
0: FIFA?
8: Argen FIFA le arreglan el partido, señor Pettinati.
0: Ah.
8: Le arreglan el partido, señor Pettinati. Tiene el mundial arreglado, señor Pettinati.
0: No, no.
8: El señor Infantino le lleva de la mano a Argentina,
0: no, no,
8: señor Pettinati. ¿Por
0: no
8: qué?
0: Es...
8: ¿Por qué? ¿Por qué?
9: Buenas tardes, Pettinati.
0: Buenas tardes.
9: El partido de Inglaterra-Argentina, pronostico Inglaterra 3, Argentina 2. Y todavía se llevan unos cachotes porque se van a hacer los malos. Gracias, Peti.
10: Voy a pronosticar que en el partido Argentina-Inglaterra
0: sí
10: se va a ver la mafia de la FIFA.
0: Opa.
10: Se va a ver cómo está todo arreglado
0: sí
10: una vez más. Lamentable. Esto ya no es fútbol. Esto es solamente publicidad y negocios.
11: Peti, quiero sí pronosticar en el partido Argentina-Inglaterra que a Inglaterra le raje luche a los argentinos. Por agrandados, vamos Inglaterra, carajo.
12: Partido de mañana, voy a pronosticar
0: sí
12: un robo. Otro robo más, como desde Qatar de 2022. No importa, te inventan una regla,
0: sí,
12: anulan un gol, si lo superás, te echan. Ellos pueden pegar y pegan. Paredes el otro día, no sé, era, no sé, Street Fighter era. La FIFA con Infantino y hasta que no se retire Messi, va a seguir así. Le quieren regalar otro mundial más. Y bueno, pronostico otro robo más y ya está, que le den la copa. Hoy le den la copa. Así no nos molestamos. Un abrazo y gracias por volver, señor licenciado.
13: Voy a pronosticar en el partido
0: sí
13: de Inglaterra contra Argentina.
0: Sí.
13: Qué bueno. Los argentinos se van a comer 3. Vamos, vamos, Inglaterra.
0: Pero la gente está loca.
13: Go, go, go, go, England.
0: Bueno,
13: go,
14: yo
0: England
14: voy a pronosticar
0: sí
14: que en el partido de Inglaterra-Argentina
0: sí, ¿qué va a pasar?
14: Se apronten porque se va a armar Cocoa.
0: No.
14: Se va a armar Cocoa.
0: Va a estar bravo.
14: Sí, claro,
0: bravo.
14: Porque los argentinos se van a comer 2
0: no
14: con los ingleses. Va a ser un 2-1, va a ser ajustado, pero se van a comer 2.
0: No.
14: Y los ingleses se les van a reír en la cara.
0: Sí.
14: Y los argentinos, que no son menos, van a armar Cocoa.
0: No.
14: Pero así, cantado. Prepárense porque en el partido de Argentina e Inglaterra ay, lío. Buenas tardes.
0: Lío Messi.
14: Nos vemos.
12: Voy a pronosticar que en el partido Argentina-Inglaterra
0: sí, sí
12: va a haber otro gol con la mano de Messi,
0: oh,
12: más alevoso
0: oh,
12: que el de Maradona.
0: Sí,
12: le
0: bueno
12: van a cobrar un penal a Messi
0: sí
12: en la mitad de la cancha a favor de Argentina.
0: Tiene
12: vamos
0: razón.
12: Argentina nomás. Y siguen llorando todos los resentidos. Vamos Argentina por la

0: para Messi, ¿dónde estaba la mitad de la cancha? Nos vamos, gracias a todos, en todo el país y en todo el mundo.
1: Y no existe.
0: Chao, hasta mañana.
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